0: enrolé dès le début, non.
1: Había una vez muchas gotitas de lluvia caía en la tierra y después se hizo un charco.
0: Y aquí está el charco.
1: Aquí.
0: Ajá.
1: Y después comenzó a llover.
0: Y la lluvia cayó en el charco.
1: Y después la mamá se fue a trabajar y también el papá.
0: Los dos se fueron a trabajar.
1: Y después se quedó solito a la casa. Y después vino un arco iris.
0: Un arco iris grande.
1: Me...

0: Y después
1: vino la tierra y creció zacate.
0: Y sí, se crió. Unas cayeron en un

0: Y la tierra aquí está. Aquí está la tierra. Y aquí comenzó a ir un río. Un río. Y había peces.
1: Había peces en el río.
0: Y después...
1: algunas gotitas cayeron en un río. Y después...
0: se hizo un charco.
1: ¿Otro charco?
0: Es que se cree.
1: Y sí, se cree. Otras en el ancho mar. Y después el charco...
0: este es el mar.
1: Este es el mar. Y este es el charco que va en el mar.
0: Esto es el mar.
1: Ajá.
0: Y esto es el charco.
1: Ajá.
0: Y después se hace... muchas gotitas de lluvia era en la... mira, oía las estrellitas.
1: ¿Alrededor?
0: De la nube.
1: De la nube porque viene
0: de la noche.
1: Noche.
0: Y después cayeron las gotitas. Y después vino las estrellas. Y después cayeron las gotitas.
1: Y aquí, espere, no, aquí, cuando casi era noche, todas las gotitas empezaron a sentirse muy livianas y empezaron a flotar hasta llegar de vuelta a la nube. Pequeña gota de lluvia se juntó de vuelta con su mamá y papá y los inventó a repetir con ella el viaje hasta la tierra.

0: sur mes chemins particuliers, et c'est toujours Bernard qui est à l'antenne. 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
1: Vino otra vez el arco iris con el sol. Y después.
2: Me gusta el rojo, el color de una manzana naranja, el color de una naranja amarillo, el color de un limón y también del sol verde. Como las hojas de un árbol y las plantas del jardín. Y para el cielo está el azul y el morado que nos da dirección. ¡Qué emoción! Y con esos colores se puede tener algo especial. Un arco iris, un arco iris muy... Es muy hermoso y te gustará. Pa, para, san, san. Dice que es que se crea.
1: Ici se écrit las familias de lluvia en la noche. Y falta una.
2: Y el sol. Después salió el sol.
1: Ah, eso es el dibujo libre, ¿verdad, no?
2: El sol era.
1: ¿Y la tierra? Y falta una, la última página. ¿Qué es eso? ¿Me explica lo que es?
2: Las estrellas.
1: ¿Las estrellas?
2: El cielo. Oh. El zacate.
1: ¿El verde es el zacate?
2: Sí.
1: ¿Y el marrón? Tierra. ¿Sé cuál marrón o no?
2: La tierra.
1: ¿El marrón es la tierra?
2: Ay, entonces hay que estar así.
1: Ah, está así, aquí.
2: Y así.
1: Era al revés.
2: Porque el cielo está arriba.
1: Y ahora el último dibujo.
2: Un círculo.
1: Un círculo. Aquí. Aquí es escrito. Me gusta el rojo, el color de la manzana. ¿Qué vale decir en francés eso? En francés. ¿Sabe decir qué es eso?
2: Una pomme.
1: ¿Sabe decir la manzana? ¿Sí, un pomme? ¿Un pomme? Ajá. Y sí, amarillo, el color de un limón y también del sol. ¿Qué significa en francés? Amarillo. ¿Cuál color es amarillo? En francés.
2: Soleil.
1: Amarillo. Y la couleur du citron, aussi celle du soleil.